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1: Patitos de pescado. Las tres. ¿Cuáles tres? 6:03 PM. Seguimos en vivo aquí desde Ignacio Sandoval, número 13, Colonia Centro. Acompañándolo en su destino. Caminar, llegar, viene, va. Disfrutar de la disque lluviecita. En algunos otros lados, yo creo que en la zona más alta es donde sí iba a llover. Aquí todavía no. Allá en Ciudad Guzmán sí está cayendo el cielo. ¡Qué bonito, qué rico! Ahí sí, mándenos la lluvia, por favor. Para dormir a gusto, mínimo. No bajan las temperaturas, ¿eh? ¿O ya bajó? Estoy actualizando, espérenme. Las temperaturas mínimas en la madrugada serán de 22 grados centígrados. Hasta este momento todavía no descienden. Disfrute de la tarde, prepárese, porque puede donde si tiene fiesta, y sus fiestas. Repito, los que no nos invitaron ahorita, descanse, hombre, porque vienen tiempos bien chidos. Claro que sí. Hay mucho que hacer, sobre todo. Recuerden no llegar con las manos vacías a algún lugar. Si lo invitan, ¿verdad? Que el papá. ¿Cuál papá? ¿Cuál alcancé? Me falta la del viejo. Espérenme. Dejen, mando esa. Y le seguimos, ¿va? Está bonita.
2: Es un buen tipo, mi viejo.

0: 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Son las 6:08.
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Son las 6:21.

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0: 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Son las 6 con 34 minutos.
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1: Buenos, buenos. Las 6:39, aquí sigo. Yo me voy hasta las 7. ¿Ustedes? Hoy fue en un café. ¿Se acuerdan de esa rola? Cuando...

Escuchamos a los Bukis. Se llama Viéndolo Bien. 15 minutos y las 7 de la tarde. ¡Ay, ya casi me voy! Gracias, preciosa. Perdóname la tardanza. La hora de diferencia, no pasa nada. ¿Dos o una? Perdóname, mi prieto. Te mando un abrazo a Milis. Primero a Milis, preciosa. Perdona tardanza, preciosa.

0: 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Son las 6:49.
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10: ¿Qué?

Oigan, esta melodía la voy a mandar hasta el cielo. Para ese padrino que no está conmigo. Yo sé que estaremos festejando desde hoy.

Ay, sí, hasta el cielo. Ay, cómo te extrañamos. Recordando a mi padre, con eso nos estamos casi despidiendo. 5 minutos y las 7 son los traviesos de la sierra.

saltaron melodías por poner complacerlos. Ya me voy, ya nos vamos, porque bebé Sebastián me está esperando. Gracias, Gaby Alonso, un abrazote por estarnos acompañando. Tú hasta las 8. Una hora se va a pasar de volada. Dice para el maestro albañil Fernando López, el maestro Armando Castillo, el Inge Ignacio y el técnico de refrigeración del compa Gavito. ¿Qué andan haciendo? ¿Trabajando o ya acá descansando a gusto? ¿Qué canción les dejo programada, muchachones? Porque ya me voy. Ya me voy. Me voy a ir con esta rolita a mi viejo. Ahí está. También. Y un día a la vez la voy a dejar programada también. Ahorita a las 7. Oye, viene David. Échame un chiflido, mi David. Se quedan con la programación de la mejor. Síganla pasando bonito. Esta es para mi viejo.

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Son las 7:06. Muy buenas tardes, tengan todos ustedes. ¿Cómo les va? Espero que estén muy bien. Yo, pues, muy contento, feliz de estar ustedes con esta bonita tarde en este, su programa, que son los sábados gruperrísimos, ¿verdad? Bueno, es un segmento nada más, donde vamos a estar en vivo y en directo con todos ustedes, con la buena música, para que ustedes se puedan quedar conmigo y, pues, disfrutar de lo mejor de la mejor. Así que, quédate con tu amigo David Cortés y con muchas ganas de tener música para seguir cotorreando a gusto, música de rompe y rasga, música donde tú vas a poder disfrutar de este fin de semana, ya en la antesala del Día del Padre. Así que ojalá que te quedes conmigo porque vamos a tener muy buena programación y, bueno, también la oportunidad de que puedas felicitar a todos los papás, abuelitos, bisabuelitos, que pues ya están ellos en donde quiera que se encuentren. Así que te invito, 312-31-310-80. Felicidades a los papás ganadores de la promoción que tenemos en este, pues, en este segmento, que ya lo dijimos desde anoche, era lo que usted esperaba, eran los papás que el día de hoy iban a dar el nombre de los ganadores, y ya se logró. Así que muchas gracias a todos los que ganaron, a los que no ganaron también, gracias por la oportunidad de que pues hayan participado y la respuesta que tuvieron para con nosotros en esta promoción. Por lo pronto son las 7:07, vamos a darle, mi estimado Lalo Mora, y de nomás, ay, ay, ay. Y esta cancioncita para todos los papás. El hombre que más te amó, con don Lalo Mora. Buenas tardes, 7:08, sábado gruperrísimo.

0: 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Son las 7:11.
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0: Son las 7:13, aquí nomás, sábados gruperrísimos. Con tu amigo y servidor, David Cortés. Buena tarde. Aquí nomás.
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0: 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Son las 7 con 22 minutos.
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0: 8 minutos, aquí nomás en la mejor 92.5. Saludotes para toda la gente que anda ahorita, mire, pues de manteles largos, que andan festejando alguna situación importante, que pues nada más por gusto también, ¿por qué no? Que porque se reconciliaron, otros que porque se acaban de dejar, o sea, todo tiene que ver, todo hay un porqué de la felicidad del ser humano, otros porque de plano, pues se reencontraron con alguna persona del pasado, porque pues también se retiraron de alguna persona que ya estaba muy de plano, pues muy, muy, muy tóxico, tóxica, ¿verdad? Digo, todo se vale, pero pues lo importante es que usted la esté pasando a gusto, esté disfrutando en este sábado gruperrísimo con su buen amigo David Cortés. Hay quienes están festejando el aniversario de bodas y como parejas. Allá en el caso de mi buen compa, el buen amigo Richard, lo queremos felicitar a mi compita Richard y a su señora esposa por sus 10 aniversarios, su 10º aniversario de pareja. Y bueno, pues un abrazo fuerte. Les deseamos unos 20, 30, 40, 50, 100 años más de mucha felicidad. Así que allá mi compita Richard y familia, bueno, un abrazo fuerte. Y nuestros mejores deseos de parte de sus amigos de aquí de La Mejor FM 92.5. El David para empezar, ¿verdad? Con mucho gusto. Abrazo, mi Richard. Y bueno, pues continuamos con nuestra programación. Muy buena música. Sabadito, a gusto, papachema. Y aquí está Edel Muñoz, Mi Primer Día Sin Ti. Es lo que vamos a escuchar a continuación. 7:30 minutos, aquí nomás.
1: ¿Cómo estoy?
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0: 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Son las 7 con 41 minutos. 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

0: 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Son las 7 con 51 minutos.
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1: Vamos a continuar con algo de la arrolladora Banda Limón de René Camacho. De PM, aquí nomás.

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Bueno, pues ya son las 8:04. Muy buena noche. ¿Cómo la están pasando? Espero que muy bien. Esos papás que ya ahorita lo están consintiendo, desde ahorita la están agarrando en serio. No, hombre, pues qué bueno. Saludotes para todos y para todas, con mucho gusto. Pues ya estamos en esta siguiente hora, ya son las 8:05. Y recuerda que a las 10 de la noche está la mejor mix, donde tenemos los mejores DJs en vivo, aquí a través de la mejor 92.5, para que no se lo vayan a perder. Por lo pronto, continuamos con tanta música que tenemos para todos ustedes, con buenas rolitas. Y bueno, pues alguien que pedía algo de Vagón Chicano, pues ¿qué creen? Ah, pues aquí está, mira. Se llama Viernes Sin Tu Amor y es lo que vamos a presentarte aquí nomás en la mejor 92.5. 8:05. Buenas noches. Buenas noches, Colima. Aquí nomás la mejor. Sábados gruperrísimos con tu amigo David Cortés.

0: Así le mandamos un saludote ya a nuestros buenos amigos de Los Novillos. Saludotes. La última sonrisa del novillo. Ahí está, para mis compitas allá, bueno, Omar, y a todos en casita, que pues ya también van a celebrar el Día del Padre. Por lo pronto vamos a ir a una pequeña pausa aquí nomás en La Mejor 92.5. Sábados gruperrísimos con tu amigo David Cortés. Volvemos. 8:09.
1: 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Son las 8:09.
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0: Son las 8 con 20 minutos.
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Buenas noches, continuamos aquí nomás en la mejor 92.5. Ya son las 8:25. 25 minutos después de las 8. Y recuerda que a las 10 de la noche empieza la mejor mix. Los mejores DJs aquí en vivo y en directo desde la cabina de la mejor FM. Así que no te lo pierdas. Bueno, por acá nos dicen: buenas noches, mi estimado. Puedes complacer con una canción de los Huracanes del Norte, como los viejos Robles. Como los viejos Robles, con dedicatoria a todos los papás, muy especialmente para mi viejo. ¿Cómo no? Ahorita la vamos a buscar. ¿Cómo chiflados no? ¿Qué tal? Buenas noches. Quisiera saber si pueden por la canción que canto. Bueno, solamente tiene que animarse para acá, ¿verdad? Y hablar aquí con los directivos, a ver qué le dicen. Sale con mucho gusto en horario de oficina. Por acá lo esperan. Saludo para el, hasta el cielo para mi papá Eliseo Guzmán Pérez. A todos los que ya nos pues nos cuidan desde el cielo, les mandamos un abrazo grande, enorme a sus papás. Por acá nos dicen: buenas noches, la canción de los Huracanes, como los viejos Robles. Sí, pues son rolitas muy buenas, fíjate. Y ojalá que, pues, mira, esta rolita la pueda alcanzar, la llegue hasta donde tenga que llegar y la disfruten, porque la tenemos que disfrutar aquí nomás en la mejor 92.5. Sábado gruperrísimo, especial del Día del Padre hoy. Y aquí está como los viejos Robles. Se las voy a dar con Martín Urieta. Eso es lo que la encontré ahorita, con mucho gusto. Pero mire, la letra es la misma, es la misma. Aquí nomás en la mejor. Buenas noches, Colima. Aquí nomás con su amigo David Cortés.

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0: 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Son las 8 con 37 minutos.
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0: las 8 con 48 minutos. 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

está nuestro amigo Bad Bunny. Se llama Baile Inolvidable. Ay, ay, faltan 6 minutos para que sean las 9. Aunque nomás es la mejor. Bad Bunny con ustedes. Buenas tardes. Sábado gruperísimo con David.

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0: continuamos aquí nomás en la mejor 92.5. Buenas noches. Esta es tu estación, la mejor FM. Y soy David Cortés. Qué bueno que nos acompañan. Ya son las 9:03. Sábados son gruperrísimos. Y bueno, pues lo estamos pasando sensacional. Felicitando ya a algunos papás que nos han estado pidiendo por acá a través de los mensajes de WhatsApp 312-31-3108. Dice, buenas noches. Puede poner la canción Mi Querido Viejo para mi papá Salvador Figueroa Mancilla. No se escucha hasta el cielo. Con mucho gusto. Ahorita vamos a ponerles todas estas rolitas. Esta hora de una vez la vamos a aprovechar para felicitar a sus papás. Usted nos manda el mensajito, nos dice a quién vamos a felicitar. Y la rolita que nos pida también con mucho gusto. Porque a las 10 llega la mejor mix. Eso es lo que quería comentarles para que nos pongamos de acuerdo, ¿sale? Saludos también y una felicitación para el día de mañana como para el ingeniero Luis Ramírez Arce. Es ingeniero, dice, muy fuerte, guapo, divertido, el mejor papá de todos, de parte de sus hijos Camila, Juan y April. Muy bien, pues ahí mañana se lo replican a Chamacux, lo quieren a la 1:00 p.m. Así, mañana usted me lo puede mandar nuevamente para que Chamacux se los pueda enviar, ¿sale? Por lo pronto, pues están pidiendo una rolita, ¿verdad? Esas rolitas que llegan al corazón. Y pues bueno, yo no soy nadie para negarles las rolitas que nos piden. Entonces, pues vamos a tratar de complacer lo que tengamos aquí. Y pues nos pidieron Mi Querido Viejo. Y pues ahorita, mire, con mucho gusto, después de la pausa, vamos a escuchar esa canción, después de la recomendada, ¿sale? Vámonos a la pausa comercial, son las 9:05, aquí nomás a la mejor 92.5. Estamos escuchando Sábados Gruperrísimos con tu amigo David Cortés. ¡Volvemos!
1: Son las 9:06. 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

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Son las 9:21. 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

0: 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Son las 9:36.
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1: Bueno, ya faltan 19 minutos para que sean las 10 de la noche. Continuamos con este especial musical dedicado a todos los papás. Con mucho cariño, los que están, los que ya no están. Un abrazo hasta el cielo. Sobre la tumba de mi padre, Valentín Elizalde. Continuamos aquí nomás.

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Bueno, pues ya faltan 5 minutos para que sean las 10 de la noche. Ya viene la mejor mix. Espero que este segmento, esta hora que la dejamos en homenaje a nuestros papás en vida y a los que ya no están, haya sido de su agrado. Yo soy David Cortés, les deseo lo mejor, sus mejores deseos para papá y a todos sus viejitos que tengan. Con mucho gusto, soy David Cortés. Los espero el lunes nuevamente, 10 de la noche, a la larga te acostumbras. Se quedan con la mejor mix. Gracias. El reloj cucu, Max Peraza. Gracias.

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Son las 10 en punto. 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
0: Son las 10 con un minuto.

0: Son las 10 con 15 minutos.
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0: 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Son las 10 con 30 minutos.
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0: regresamos. Son las 10:45.
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0: 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Son las 11 con 3 minutos.
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Son las 11 con 25 minutos. 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

0: 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Son las 11 con 34 minutos.
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Son las 5 con 15 minutos. 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

0: Son las 5:25. 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

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Son las 5 con 35 minutos. 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

0: 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Son las 6 con 8 minutos.
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0: 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Son las 6:20.
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3: ¿Alguna vez te has preguntado por qué a las 10 de la noche tu cuerpo ya pide almohada?
4: Aunque tu mente todavía quiera ver un capítulo más de tu serie favorita.
3: ¿O por qué te da hambre más o menos a la misma hora, como si alguien dentro de ti llevara un horario escondido? Pues resulta que sí, dentro de ti hay un reloj. No tiene manecillas ni hace ruido, pero lleva millones de años dando la hora.
4: Se llama reloj circadiano
3: y trabaja siguiendo ciclos de 24 horas, justo como el giro de la Tierra. Gracias a él, tu cuerpo sabe cuándo despertar, cuándo comer y cuándo apagar las luces para dormir. Este reloj vive en una pequeña región del cerebro llamada núcleo supraquiasmático, un conjunto de unas 20.000 neuronas, pequeñito, del tamaño de un grano de arroz, pero poderoso como el director de una orquesta. Recibe la luz que capta nuestros ojos y con esa información le avisa al resto del cuerpo: ¡es de día! ¡A moverse!
4: O ya oscureció, es hora de reparar tejidos y ahorrar energía.
3: Imagínate, los reptiles tienen en la cabeza algo que los científicos llaman el tercer ojo, un órgano que detecta directamente la luz del sol y les dice cuándo moverse y cuándo quedarse quietos. Nosotros no tenemos ese tercer ojo, pero nuestros ojos hacen el mismo trabajo. Le envían señales de luz y oscuridad al cerebro. Y cuando anochece, una hormona llamada melatonina empieza a inundar nuestro cuerpo como un arrullo químico que nos prepara para soñar. Mientras dormimos, otra hormona toma el turno de madrugada, el cortisol. Va hacia nuestros depósitos de grasa, libera glucosa y prepara al cuerpo para que cuando suene el despertador o entre el primer rayo de sol por la ventana, tengamos la energía lista para arrancar el día. Pero ojo, este reloj tan fino se puede descomponer. Trabajar de noche, desvelarte con el celular a las 2 de la mañana o saltarte horas de sueño es como meterle arena a un reloj suizo. Cuando nuestros ritmos circadianos se alteran, el cuerpo lo cobra caro. Obesidad, diabetes, depresión e incluso estados psicóticos pueden aparecer. Y no solo nos afecta a nosotros. La luz artificial que invade la noche también altera los ciclos de reproducción de muchos animales. En 2017, tres científicos estadounidenses, Jeffrey Hall, Michael Rosbach y Michael Young, recibieron el Premio Nobel de Medicina por descubrir los llamados genes reloj, el manual de instrucciones que le dice a nuestras células cómo fabricar las proteínas que aceleran o frenan nuestro reloj interno. Así que esta noche, cuando sientas que los párpados te pesan y el cuerpo te pide cama, no le eches la culpa al cansancio nada más. Agradece a ese pequeño reloj escondido en tu cerebro que lleva toda tu vida cuidando de ti. En silencio, sin pilas, sin alarma. Solo con la luz del sol y la oscuridad de la noche. Con información del doctor Raúl Aguilar Roblero, del Instituto de Fisiología Celular de la UNAM. Un guión de Leonardo Santiago, con información del portal Ciencia UNAM. Les saluda Mónica Genis.
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Son las 6:37.

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0: 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Son las 6:48.
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0: 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Son las 7 con 5 minutos.
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10: Oiga, compa Marco. 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
11: Pero corrido no, oiga.
10: Algo más papachoso para que vayan a morir.
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0: 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Son las 7 con 18 minutos.
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0: 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Son las 7 con 31 minutos.
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0: 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Son las 7:42. 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

0: 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Son las 8:04.
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0: 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Son las 8 con 15 minutos.
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0: 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Son las 8 con 27 minutos.
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0: 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Son las 8 con 38 minutos.
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0: 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Son las 9:11.
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0: 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Son las 9 con 22 minutos.
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0: 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Son las 9:35.
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0: 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Son las 10 con 6 minutos.
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0: 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Son las 10:22.
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0: Tendremos que meterla por allá con el tope, ¿no? El tope es a las 2 de la tarde. Lo mejor de lo mejor.
1: Y hay que proponerla. ¿Cómo te... No, no, ya, está chidilla. ¿Otra vez?
0: Mire, si está callado ahí su lugar donde vive y está medio silencio, medio pasguatón, así medio aguado, bombo, y así como serumbo y patarato usted porque se acaba de levantar, mire, ahí le va. Chamequillo, chamequillo, chamequillo, chamequillo. Sí.

0: Me acordé que estoy al aire, iba a decir otra cosa. No, o sea, una mala palabra, pues. Aquí no se permiten varias cosas, pero... Vale, ya empezamos el programa desde hace rato. Ya hice labor aquí de asepsia.
1: ¿Cómo?
0: Labor de asepsia, o sea, de... Sacamos el polvo de la alfombra. En la madrugada, llovió como a las 4 aquí en el centro de la ciudad de Colima. Como a las 4 de la mañana, más o menos, fíjate. Se nos metió el agua aquí, pero ya.

0: y sacamos todo, fíjate. Arriba hay un charco, mira, le ponemos así en el plafón, así unos portillitos y era como regaderita, era útil, útil, hay que aprovechar el agua ya. Bueno, le espero que me mande mensajes, si no me manda porque no quiere, pero el caso es de que quiere saludar a algún papá o algo por el estilo, al abuelo. Le pueden decir, chamaco, ponme la que pusiste en la mañana. ¿Cuál? La de chamaqueando con el chamaco. ¿Cómo? Chamaqueando con el chamaco. Y se la pongo completita. ¿Cómo tignal no? Música original de la cabina del chamaco. Para que sepa que aquí de... ¿Sí o no? Salud para todos los papás, súbale porque le voy a poner algo para festejarlos, mire, ahí le va a ir a eso es de la banda, deme chance.
1: La memoria.
0: Ah, está, la memoria, espérate, güey. A ver.

0: Ahí está, perfectamente bien. Fondo musical, por favor. Ahí está. Oiga, vamos a un corte comercial entonces de aquí hasta las 2 de la tarde. Aguánteme, ¿no?
1: Aguánteme.
0: Le agradezco la sintonía 92.5. Ya pues, vámonos, ahorita regresamos con más música. ¿Tiene alguna petición? Órale, ¿quiere saludar a alguien en especial? Ahí está. Deme nombres. 312-199-6490. ¿Vale? Ahora pues, saludos.

0: No, si te pones a bailar después de levantarte así en un jalón, no, te caes, oye. Por allá, purrundún, guasi, te baja la presión. Está muy rápido eso. Está bonita, ¿no? Está chivilla, ¿no? Ah, perro, mira. Tachun, tachun. Que el siringiriringi da cual chiringiriringi. Esta es la buena, mira.
1: Son las 10 con 36 minutos.
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1: Son las 10 con 38 minutos.
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0: 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Son las 10 con 50 minutos.
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5: ¡Hola, bueno, chamaco!
6: Ahí ahorita se están poniendo.
5: Pues tomándose su lechita, mira.
6: Mis amigos allá de la Hacienda La Piedra, gracias por acompañarnos. Oiga, son ya 9 minutos para las 11, el abuelo. También.

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0: 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Son las 11:05.
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1: Madrugó, Chamaco, las 11:09. Esta es

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1: ¿Eso qué?
2: En la memoria, pues la memoria la pasamos a eso de las 8 de la noche para que no se la vayan a perder ningún día. Está de lunes a viernes. Gracias por su sintonía siempre en la noche con música como esta y otras también más viejitas todavía que están bien chidillas. ¿Sale, vale? No oigo fondo, no soy en motivación. 1, 2, 3, 4, venga. A ver, venga. Chamaquillo. Ahí está. Hey, ya hace una hora, fíjate, hace una hora pusimos esto. Ya pasó una hora. Y se me fue como un suspiro prácticamente. ¡Chamaco! Mire, estamos proponiendo, ya le vamos a dar mate, ya. Vamos a suspenderlo del Día del Padre ya, ¿no? No hay regalos, ni saludos, nadie se acuerda de los papás. Cosas de la vida real. Y es real, ¿eh? Es real. Mira, nada de nada. Cosas de la vida real. Buen día, chamaco, dice aquí. Salud para ti, muchas gracias. Salud para Juan y a Chuy de la gasolinera Cabe y a todo su personal, gracias. Feliz Día del Padre, Gerardo Villegas, ahí está. Que lleguen más. Saludos para Adianita, mira. Salud para tu papi, Adianita. Ánimo y sonrisas al jefito. Desde Salt Lake City, Yuda, ¿cómo? Desde Salt Lake City, ¿cómo? Salt Lake City, allá en Utah. Ponte la canción de una banda y un corrido. Salud para todos los viejones en este día. Sí, la voy a poner, aquí la tengo ya registrada. ¿Es más de una vez? Bueno, ahorita sale la canción de una banda y un corrido. Hay varias con motivo del Día del Padre. Pero si no hay llamadas con mensajes para los papás, no pongo nada. Voy a poner, fíjese, ¿no? Nada, nos vamos a la tiznada ahorita. Pues sí, si no hay saludos, pues qué. ¿Todos qué? ¿Cómo hay qué? Pues nomás tan perra que está la música allá a fondo musical. Ya. Chamaco, no digas así, perra, ¿no? ¿Por qué no? Es original del programa. ¿Y qué tiene? Podríamos ponerle la cumbia perra o algo así, ¿no? Hoy. Ahorita ando en la hacienda, mira, con todo lo que da, mira. Con su suero y todas las cosas. La de los caballos, pues. ¿Ya se acabó? ¿Cómo? Pensé, apenas voy empezando con esto. A ver, 3, 2, 1. Otra. Hoy nomás, escandalera, mira. Haz de cuenta como cuando te agarras ganas de ir al baño y no hay dónde, ¿no? Y dices tú, me voy a bajar aquí en este centro comercial. Voy a entrar al baño, ahorita vengo. Y llegas y están los tiliches esos amarillos ahí que ponen para que no te pases porque lo están lavando, ¿no? Perro, ¿y ahí para dónde, oiga? Un saludo para Héctor Silva, saludos. Ya están llegando, benditos a Dios, mira, ya me iba. Saludos para mi papá caballero hasta el cielo. Buen amigo, caballero, te mando un saludo, amigo. Hasta el cielo. Ayer estaba viendo, por cierto, ayer me salió por aquí un mensaje. El último mensaje que mandó tu padre, estimado amigo. El buen amigo, caballero. Saludos, Mazatreco, saludos. Ahí va la, ya va, mira, otra. Una banda de un corrido, ahorita la pongo, sí, cómo no. Salud, feliz Día del Padre, chamaco. A Rafael Hernández, un saludo

0: 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Son las 11 con 22 minutos.
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Son las 11 con 34 minutos. 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

surtidito, ¿eh? Así como las discadas, que tienen de todo. La discada lleva de todo, ¿no? Lleva jamón, lleva tocino, lleva salchicha, lleva carne de puerco. Ya si quiere echarle lo que usted quiera, pues ahí póngaselo. Si le sale bueno, nos dice, ¿no? Gracias por lo que me dicen por acá, un mensajito que me acaba de llegar. Muchas gracias, oiga. Ánimo y sonrisas. Dice este mensaje, papi, a mi papi que está en el cielo, Enrique Cortés Montes. Segundo año que no puedo darle un abrazo en este día. ¿Qué te digo? Abrázalo en tus pensamientos. ¿Y se lo haces con ese cariño? Lo vas a sentir de veras, que ahí está contigo tu papá. ¿Dale? Saludos, don Enrique Cortés Montes, hasta el cielo. Y ya andando allá me saluda el mío. ¿Sale, vale? ¿Qué onda, chamaco? ¿Cómo andas? Salúdame a Ana María Trillo, que se fracturó el tobillo. Uy. De parte del Trucutú. ¿Cómo está el Trucutú? El Trucutú. Saludos para mi papá Librado Trujillo. Don Librado Trujillo. Saludos, Librado. Librado Trujillo Serrano, de parte de sus hijas, esposa y nietos. ¿Qué traba? Me acuerdo cuando llegué yo a la radio ya por el año 1986, si mal no me falla el dato, me refiero a que se casó don Librado en esos días. Y si me equivoco, me corrigen, pero el caso es de que estaba recién casado y... o se casó él. Y ahora está todo un familio. No. Te mando un saludo, amigo. A ti, a toda tu familia, a toda tu descendencia. Don Librado Trujillo, con todo respeto. Dale un abrazo.

pasan chidillo y se la pasa rápido el día, oiga. ¿Sale? Para que no sea chamba, para que sea un deleite. 312-199-6490 para servir a ustedes. Mi estimado Josué, Josué Mayarta. Salud para el tío Meche, hasta Barreras, a toda la gente de Colomos, el Guayabo, la Sidra, Piguamo. Chidos lugares, ¿eh? Sí los conozco, ¿cómo te llamas, no, oiga? Saludos al compa Meche. Toda su familia bonita, saludos, compa. Ahí en Colomos, saludos también para...

A ver cuándo vamos a ir a la sidra, ¿no? También, ¿no? La sidra. O los taquitos ahí en Colomos. Hola, chamaco, ¿qué onda? Saludos, chamaquillos, para todos los padres. Dice, muchas bendiciones al tío Telésforo Rodríguez en la Hacienda La Esperanza, Jalisco. Don Telésforo, y a usted lo andaba buscando, don Telésforo. ¿Eh? Estos nombres bravones así, bravucón, ¿cómo se les dice? Son nombres así muy, muy, muy, muy bragados, así. Como Aureliano Carrizales. Don Telésforo. Saludos cordiales allá en la Hacienda La Esperanza, a la gente del Valle de Tonila, Jalisco. Ahorita pongo la canción que me están pidiendo, ¿sale, Mari? Ahorita la busco, aquí la tenemos. Ahorita va, no se preocupe. Tenemos hasta las 2 de la tarde, son las 11:43, fíjese, ¿sale? Por lo pronto le pongo el chirillo, perrón, ¿sale? Ahora pues, a propósito lo que

0: 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Son las 11 con 52 minutos.
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Dice una persona, dice, chamaco, se me figura que cuando llegas a la cabina, llegas en tu caballo, ¿no? Con esa música que tienes de fondo. Sí, como tindado, no, mira. Nada más que lo dejo allá afuera porque andan sobres ahorita los tránsitos. Sí, ahorita andan estrenando los scooters, ¿no? Andan estrenando patín del diablo los tránsitos. Y hay uno por ahí como que le caigo mal porque nomás está al acecho, fíjate. Sí, desde el otro día. Ahí salió para el compita que se estampó con mi camioneta anoche. Chamaco, no te agüites. No me agüito. Me agüita el vale porque se estampó con mi camioneta. La parte del frente ahí se le desbarató. Pero pues por descuido, pues, hay que tener más cuidado a toda la gente, no nada más a mi compite, que no sé quién es, pero se agüitó el vale porque andamos tirando rocio en el centro. Y hay apenas a mí afuera de la catedral, tarrandando más, sentí que se me aventó por allá la placa así dental. Se me botaron los ojos y que me bajo yo así con cara así mal encarado. Pues sí, pensé que había pasado más. O sea, más complicado el asunto, pero no. A él sí le fue mal con su carrito. Saludo, compa, ten cuidado. Sale, vale, a ti y a toda la gente que manejamos, ¿vale? Ok. Feliz día del padre, chamaco. Saludos a mi esposo, Saúl. ¿Y quién es Saúl? Pues el esposo de quien manda el mensaje. ¿Quién es que manda el mensaje? No sé, pero ahí está. Ya supe, sí. Saludos, con mucho gusto. El Vejillo Bombo, que los domingos es cuando está activo, ¿no? Hoy no, porque como es día del padre, pues lo van a dejar descansar ahorita, tirado ahí en el suelo, ahí a gusto, mira. ¿Eh? 29 grados en este momento. Se presta para estar ahorita tomando. No sé si hay sol, no me he asomado desde que llegué. Hoy a caballo, mira, galopando allá por las verdes praderas, mira. En pus calzones. Ya pues, ¿qué tiene de malo? No es vaguería, no es nada malo. Es más, felicidades pues, ahí está, para que no se agüite, ¿no?

0: ¿Qué onda, chamaco? ¿Cómo te la estás pasando? Yo bien aquí, era chidillo, a gusto, feliz y contento. Cero estrés. Me agüita que no puedo bailar como yo quisiera, porque en la patrulla la tengo así media, quién sabe cómo da, pero... Pero le hago la lucha, era... Me acuerdo cuando bailaba break dance allá por el año 85, más o menos, ¿no? Antes de entrar a la radio. Estaba morro. Y bailaba break dance. Retaba así con mi grabadora que me trajeron de Estados Unidos. Hey, tú, come on, ven para acá. Come on here. Híjole. Chamaco, buen día. ¿Quién es? Saludos, Estelita. Ánimo y sonrisas. Señora Marisa, la acompaño con mucho gusto con la programación chidilla que tenemos por acá. ¿Sale, vale? Ánimo y sonrisas.
1: ¡Chamaco!
0: Esa me decía bien cortita, ¿por qué? Digo, ¿por qué? Dios mío, ahí va. Otra. Oiga, que le iba a decir un comentario, a ver cómo, no lo tome. ¿Cómo le puedo decir? No malinterprete. Es que le iba a decir, mejor no le digo nada.
1: Ah, ¿verdad? Que se siente feo, ¿verdad? Cuando te dice, no, mejor después te cuento. No, ahora me dice.
0: No, es que le iba a decir que tengo muchos saludos para los papás ausentes, ¿sí?
1: ¿Y los que estamos aquí qué? ¿Onta, pues? ¿Sí? Sí, el festejo es para los que están aquí, pues.
0: Y obviamente el recuerdo para los que ya no están, sí. Sí, es correcto, pero por eso digo, no malinterpreten, no estoy nada en contra. Al contrario, ya mandé yo como 2, 3, 4 saludos. Mi padre que está en el cielo. A los que están aquí, ¿qué onda? Mándale saludos, oiga. Mira, don Octavio Pérez, por el Día del Padre, de parte de su esposa. ¿Cómo se llama la esposa? No le pusieron porque... Pues porque no sé por qué, pero saludos, don Octavio Pérez.

En paz descanse, por cierto, el que yo le estoy comentando que yo conocí un Octavio Pérez. Este es otro, ¿eh? Su esposa Estela le manda saludos, Estelita. Ahí está, saludos, con gusto. ¿Cómo se llama esa canción que tienes de fondo? ¿Cuál de todas las que he puesto? Son varias. Entre ellas está El Son del Chamaco, La Cumbia del Chamaco, Chamaqueando con el Chamaco. ¿Quién toca la banda Churpia?

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0: 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Son las 12 con 3 minutos.
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5: Y aquí está esta recomendación. Por cierto, ayer vino Sergio Figueroa. Es el creador y cantante de esta bonita canción que se llama Incompleto. Cheque dato. Está bonito, está chirilla. Sergio Figueroa, 92.5. Una recomendación de 92.5, la mejor FM en domingo. Domingo feliz, domingo contento. La cabina del chamaco, las 12 con 6 minutos. Incompleto, Sergio Figueroa.

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0: Vámonos, más música, aquí está Karim León.
2: Ay, para que
0: en paz descanse. Fabián Gómez, hasta el cielo. Ahí está, 92.5.

No, y le podremos seguir un buen rato, ¿no? Ahí está, oiga, ahí está el teléfono 312-199-6490. No hay papás aquí en Colima, ¿qué pues? ¿Sí? Qué bueno que sí hay, porque... Pero son tan los saludos para ellos, no sé. Es triste, ¿no? He leído mucho ese detalle de que, no, pues, ¿qué? De nada, pues, regalos ni nada. Cosas de la vida real. ¿Por qué, oiga? Chamaco dice taquitos de frijoles dorados en las brasas. A ver, los taquitos, espérame, deje, chamaco, hice taquitos de frijoles dorados. Frijoles dorados en las brasas. Van a estar quemados, ¿no? Los taquitos son los que están dorados y los frijoles solo los llevan dentro. ¿Está bien, verdad? Se oye mejor así, ¿no? Salsita de molcajete, qué chulado. Y me acuerdo cuando mi abuelita María, que en paz descanse, en gloria está, me preparaba unos frijoles chinitos, o mejor dicho, unos taquitos, ¿no? Con frijoles chinitos. Nunca he probado una cosa tan rica como eso. Y de repente ponía un jitomate ahí en la brasita, órale. Y luego que un... ¿Qué era? El jitomate, la cebolla y chilito de ese seco. Mira, así era, amartajado. Qué cosa tan rica. Y así era. El ¿cómo se llama? El tiliche ese, donde hace las salsas, el molcajetito, con la salsita, el taquito, los frijoles chinitos. Qué cosa tan rica. Bueno, el caso aquí, taquitos de frijoles dorados en las brasas y salsita en molcajete. ¿Qué rollo? ¿Cuántos te mando? ¿Qué? No, pues usted.

Estoy peleando con la computadora, ¿eh? Ahora sí, mira, ahora sí, ya, ya. Este sí es el fondo musical. Único, auténtico, original de la cabina del chamaco, mira. Saludos para Claudia, la bailadora, que diario te escucha. Y una canción que la dejan ir al baile sola, solita y sola, solita y sola. Hoy se la pongo como diablos, ¿no? Para que la dejen ir al baile sola. Saludos a mi señor marido y padre de mi hijo. Su nombre es Rafael Cárdenas Sandoval. ¿Eh? Señor marido y padre de mi hijo, ¿sí? Comandante de las fuerzas y todo ese tipo de rollo, ¿no? Como Maximus, el gladiador, ¿no? Señor marido y padre de mi hijo. Rafael Cárdenas, saludos, con mucho gusto. Ahí te mandan tu saludo y que al ratito irá, va a haber regalote, ¿eh? Chamaco, salúdame por favor a mi padre. Se llama Alejo Gálvez Manso. Don Alejo, le mandamos saludos cordiales con mucho gusto. Desde la colonia Los Trabajadores, de parte de su hijo Israel Gálvez. Saludos, don Alejo. Un sope gordo, ¿qué? Se me antojó ahorita, fíjate, y eso que me eché uno ayer. Así era el sope, así era, así era. ¡Ah, perro! Sin respirar, así me lo aventé, así era, mira. A dos nachas, así sentado, así de a gusto. Le eché salsita, una salsita que se llama salsa negra, ¿no? Bueno, así se llama la salsa, el producto, no la marca, vaya. Una cosa deliciosa, y así todo el al ratito así traía las tripas que todas enchiladas. La gastritis, la colitis, todo lo que termina en itis. Inge, inge, inge. Saludo Luis Rivera Barajas, de parte de su hijo Fabián. Que se la pase muy bien hoy en su día social. Era Fabián. Fabián. Fabián. Ponte a festejar con tu papá. Y estoy hablando de buena forma, no estoy diciendo una borrachera, ¿no? No sé. Prepárale algo de comer así, de tus manos, mi estimado Fabián. Es que soy un morro. No me importa a mí, tú prepárale. Para que te vayas enseñando, porque mañana pasado te dicen los papás, no, mañana pasado te toca una mujer que no sepa hacerte nada. Vas a tener que preparar tú solito, Fabián. Saludos, don Luis Rivera Barajas. Ánimo y sonrisas. Estamos preparando un sindicato de padres. Situación extraordinaria, ¿no? La casa hogar del papá desorientado y despreciado. Chamaco, que andamos en Caleras, estamos de fiesta. Saludos del 24 de junio, el mero día de San Juan. Ojalá no llueva. Saludos, Caleras. Ya tuve la oportunidad de conocer Caleras, fíjese. Por ahora de que se va uno por ese rumbo acá de Coquimatlán para adentro, acá por los Amiales, o allá por Pueblo Juárez también, ¿no? Creo que sí, ¿no? Por allá no he ido por Pueblo Juárez, pero me decían que sale cerca de una plaza de toros. ¿Cuál es la de Armería? Le pregunto a la computadora como si me pueda responder. Bueno, sí me puedo responder si le por acá consultó datos, ¿no? Ah, yo estoy extasiado con el fondo musical. Ahí le va otro, este, irá, irá, irá. ¡Y a caballo, chamaco!

0: Mi nombre es Jorge Alberto Hernández Alvarado. Voy a un corte comercial, ahorita retorno con más música en la cabina del Chamaco en domingo, totalmente en vivo. Hoy es día 21 de junio, Día del Padre. ¿Vale? Ahorita volvemos, ánimo y sonrisas. Tienes saludos, 312-199-6490. ¿Qué onda con el asunto de los regalos de los papás? Ayer se hicieron entrega. ¿Quiere checar dato? Váyase a la página de La Mejor 92.5. Ahí está los datos de los ganadores y quién se llevó cada uno de los regalos que se otorgaron el día de ayer, ¿vale? Felicidades, por cierto, a todos ellos.
1: 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Son las 12 con 23 minutos.
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0: vamos a mandar los saludos para...
1: Pues para estrenar, para que se escuchen las mañanitas que tenemos aquí, oiga. Tardecitas, llámenle como quiera, oiga.
0: Mire, por ejemplo, Verónica María García cumpleaños. Estefanía Rivera cumpleaños, felicidades. Ana Luisa Orozco Gómez, me suena el nombre de mi compañerita ya en el tiempo de la secundaria. Ana Luisa, te mando un abrazo, hija. Dale, con mucho respeto. Ana Luisa Orozco Gómez. Paola Gutiérrez cumpleaños. Noemí Danielita Ibáñez, felicidades. Rebeca Vargas, también un abrazo cordial, con mucho gusto. Gaby Hernández. Aricar, así como se oye, Aricar. Diana Peña de Ríos, así. Aricar, Diana Peña de Ríos. Miren Alcaraz, Normis Gómez. Oh, parece el libro de oro, ¿no? ¿Se acuerdan cuando estaba la hora infantil? Viris Olivera. Te voy a confesar algo, ¿no? Del tiempo de aquellos de la hora infantil, ¿no? Sacaban por ahí la lista de festejados. Y un saludo para el niño fulano de tal, ¿no? Jorgito Hernández, ¿no? Y resulta que es una lista que tenía ahí como 30 años, ¿no? O sea que los niños ya no eran niñas, pues, pero se seguían mandando saludos como si fueran pequeñitos, ¿no? Sí. Hasta más tiempo tenía la lista esa, fíjate. Saludos para la pequeñita fulanita de tal. Y la fulanita de tal ya con nietos y toda la cosa, ¿no? Qué bonito, ¿no? Dani González, felicidades. Que la pase bonito también. Felicidades en ese su cumpleaños. Ahí va unas mañanitas al estilo... de la cabina del chamaco.

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0: 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Son las 12 con 37 minutos. 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
3: ¿Quién canta? Se llama Nagin. Corazón sin cara. Son 22 minutos para la una.

0: son las 12:50.
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9: Ya está al aire. Jorge Alberto. El chamaco.
10: Ya casi me voy.
9: Ya comenzó.
10: ¿Desde qué rato? Espérate, ¿no es que iba a poner las mañanitas de ese del morro, Venta?
11: Se escucha el chisme en el teléfono.
10: Aguanta.

Vamos adelante con esta bonita programación que tenemos el día de hoy, como siempre, aunque, mire, hoy por ser día del papá, y aunque no sea el papá, siempre está bueno el programa, ¿sí o no? ¿Cómo tiene? No, no, póngamelo por escrito y va a ver que, ahí está, después de todo lo que dije. Tengo saludos. 312-31-3180. No lo había mirado porque estaba acá. No lo llamo, fíjate. Como no tiene sonido. A ver, 321. Ahí está. Hola, chamaco. ¿Cómo estás? Saludos para el ingeniero Luis Ramírez Arce. El ingeniero más fuerte, guapo, divertido y el mejor papá. Sobre todo de parte de sus hijos, Camila, Juan y Abril. Y que por cierto se va a mochar con el domingo. ¿Se acuerda usted antes de ese tipo de detalles? No sé si todavía se use el asunto de que no, pues a mí me dan mi domingo, ¿no? Saludos, ingeniero. Ingeniero Luis Ramírez Arce, de parte de sus morros, ¿sabes? Hola, pues. De parte de Camila, de Juan y de Abril. Me lo encargaron hasta la 1:00 p.m, pues casi faltan 5 minutos, así que... Nada más ahorita lo repito, ¿va? Es que ya lo tenía por aquí, ya rato, se me habían pasado. Master, ¿qué onda? Dice, ¿cuándo va a ser la tabla gimnástica de tus compañeros, el Melesio, el tío Pepe? Sí, fíjese que fueron a hacer un seminario de preparación para ese tipo de cosas, ¿no? Calistenia, ¿cómo le llaman ahora? ¿Fitness? Fitness es el gimnasio, ¿no? De esa, de la que bailan, de zumba y cosas por el estilo. Pero con esta música, esa es la que hemos seleccionado para una presentación mundial. Se iba a presentar ahí en... en el evento de fútbol, pero no quisieron porque se les hizo muy caro. Mejor trajeron la Shakira, fíjate. ¡Chamaco! Dice... ponme la canción de voz de mando, chamaco. Sí, como diablos, no, ahorita la pongo. A mi esposo por su cumpleaños ayer y hoy... ¿O sea que día del cumpleaños o qué? O el día del padre también, Francisco Castañeda Mejía. Te escuchamos en la Colonia Liberación. Saludos, don Héctor, Francisco Castañeda. Allá en la Colonia Liberación, a Luis Miguel Chávez García por el día del padre. Allá en la Colonia Loma Bonita. Siempre te escuchamos, chamaco. De parte de la familia Castañeda Chávez. A mí no me han saludado. Porque, Dios mío, no hay oración que Dios no escuche ni clamor que quede en el vacío. Él llega para darte fuerzas nuevas. Su respuesta siempre trae paz y renovación. Mandaron este cafecito espiritual, le llaman, ¿no? Cuando te llamé, me respondiste, me infundiste ánimo y renovaste mis fuerzas. Es un salmo, si mal no recuerdo. Gracias. ¡Chamaco! Estimado chamaco. Otro uno del flaco, por favor. El tiempo no perdona. Qué buena canción, por cierto. Se me está apagando la tinadera. A ver, ¿qué hago ahorita? Espérame, no tengo cable. Dios mío, se me está yendo la... Ya se fue. Ya se apagó la tinadera. Ahorita, déjame ver cómo le hago. Por lo pronto voy y regreso acá al 312-199-6490. Hoy. Ahí está. Otra. Oye, chamaco, ¿cómo estás? Feliz Día del Padre. Gracias, chamaco, por tu programa y por tu música y por todo lo demás y la buena vibra que traes siempre. Muchas gracias. Hola, Ani Plasencia. Saludos a Sergio Figueroa, mi esposo, a mi papá Víctor Plasencia, de parte de Ani. Te mando un saludo, Ani Plasencia, y a Sergio. Y a tus hijos también, a toda la familia, ¿vale? Y a tu papá también. Chamaco, felicítame a mi esposo por ser el mejor papá, Luis Gerard. Ah, perro, suena como futbolista, ¿no? ¿Qué? Luis Gerard Manso. De parte de su esposa y sus hijos, Luis Gerard. Feliz día también para ti, chamaco. Muchas gracias. Luis Gerard. Hay un Gerard Piqué, ¿no? Es el esposo de... que fue esposo de Shakira, ¿no? Mándame saludos para Burrito hasta el cielo, chamaco, a Jovis León, de parte de su mamá que los ama. La canción de Sufriendo a Solas, así como sin fondo, como que siento como que estoy tirado ahí por la Rey Colimán Oscuras ahí la noche, ¿no? Cosas de la vida real. Ponme fondo, hasta miedo me dio, fíjate. Ah, ya arreglaron el otro día, pusieron las lámparas.
Mire, mientras sigan poniendo lámparas, pero no le corten por ahí, le derramen ahí los árboles, le derramen o les hagan pues la poda, bien como debe de ser, va a seguir oscuro en todas partes, ¿no? Las lámparas ahí están, los focos ahí están, pero los árboles tienen mucho follaje por todos lados y se ve oscuro. Muchas calles que están, pero tétricas, oiga. Barbas tenga, chamaco. Un saludo entonces, con mucho gusto, chamaco. Hoy. No, oigo este, me imagino el tío Pepe y el Melencio juntos, ¿no? ¿Se acuerda usted de Mandolín y Chilinski? Más o menos algo por el estilo, ¿no? Mandolín y Chilinski, ¿no? Pintal y su carnal Marcelo, algo así. Su carnal Marcelo. ¿Quién más? Viruta y Capulina, también. ¿Alguna otra pareja? Pareja de así, de esos, de relajo. Hola, chamaco, ¿me puedes mandar un saludo para el Cucuy? El son de la banda Churpia. Alguna vez, fíjese, tuve la oportunidad de estar en Estados Unidos, ¿sí? Cuando todavía no había enlaces y era muy complicado sintonizar alguna estación de radio allá de Estados Unidos, desde aquí, desde Colima. Y tuve la oportunidad de viajar por allá unos días y me tocó escuchar la popularidad que tenía en aquel entonces un locutor que le conocen como el Cucuy. Y hace 2 años la oportunidad de trabajar ¿cómo le puedo decir yo? En competencia, se puede decir. Sí, él allá y yo acá. Él estuvo aquí en Colima algunos meses, aquí en Colima, el Cucuy de la radio. Buen locutor. No sé dónde anda ahorita, pero fue increíble haber estado trabajando ahora acá en este lado. Y después de tantos años, más o menos tenemos lo mismo en tiempo de radio, ¿eh? Él empezó allá, le fue muy bien, Estados Unidos. Motivos diversos por acá lo hicieron llegar por este rumbo. Me quiero acordar el nombre de Ran, ¿cómo se llama? Bueno, ahorita, por cierto, hay una canción que es la de Naila con Conjunto Primavera que la cantan junto con él, que le pone la voz a la poesía, ¿no? La poesía de... Yo que me la llevé al río. ¿Sí es esa? ¿Sí es esa? No es esa, esa es otra. Creyendo que era soltera, pero tenía marido. La luz del entendimiento me hace ser más... la luz del entendimiento me hace ser más precavido. Bueno, ahorita la pongo. Ando hecho bolas por acá, mire. Saludos a Cucuy. Este es otro Cucuy, el que le mandaron saludos hace un ratito. Ahorita vengo, voy al corte comercial. Hola, Lolita. Saludos, Lolita. Aquí hay varias canciones que han salido y... Hace poquito mi amiga Lolita perdió a su papá y con mucho cariño y con mucho respeto, obviamente. Te imagino lo que sientes. Yo perdí a mi padre hace 29 años y lo sigo extrañando como si fuera ayer. Un abrazo. Vale, ahorita vamos con canciones de esas bonitas. Marco, vamos a esto que tengo por aquí, que es la identificación oficial institucional, así le conocemos nosotros. Vale, hoy... Parece que veo al llanero solitario.

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0: 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Es la una con 7 minutos.
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2: Es la una, con 9 minutos. 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
3: Son de los que van llegando, oiga, con mucho gusto para todos ustedes. Gracias por acompañarnos. Esta canción se llama... Aquí es... ¿Aquí? Sí. 92.5, la mejor FM. Son 13 horas, 1 de la tarde con 9 minutos. La original banda. El Limón.

La original banda Limón se llama Aquí es 92.5, la mejor FM. Aquí es Chamaco 92.5. Suena perfecto, suena muy bien. Mira, 3, 2, 1. Vamos adelante con esta serie de saludos que tengo por aquí. Ya rescaté por acá al otro Tiliche. Mira, ya hasta la lumbre salió aquí una chispa. No sé qué tiene, nos pasó, pero bueno. Hola, Chamaco. Saludos a Don Chicha. Don Chicha, le mando un saludo cordial con mucho gusto. Saludos, Chamaco. Dice aquí, escuchando la memoria a estas horas, bueno, cosas de la vida real. Oye, Chamaco, ¿qué onda? Mándame saludos a la raza del Trapiche, a todos los papás de por allá. Saludos, con gusto, ánimo y sonrisas. Alejandra, ¿qué ondas? Vente por unas tortillas a mano, con lo que tú quieras, si se te ofrezca, ¿no? Tortillas a mano, con lo que sea, unas tortillas a mano, miren, los frijolitos de la olla. Uy, qué cosa tan rico, oiga. Saludos para mi papá Juan Manuel Vázquez de José Manuel y una canción de banda. Una canción de banda, la que sea, dice Juan Manuel Vázquez. José Manuel, saludos, con mucho gusto. Ahí está. Acá hay más, mira, para mí. Juan Carlos Alcázar, mi papá Juan Carlos Alcázar. Hoy en su día, de parte de toda su familia, Juan Carlos Alcázar, ahí está el saludo, con mucho gusto. Son un montón, ¿eh? Hay un montón, no. Gracias por mandarlos, oiga. Hay unos audios que luego me complico la vida por acá, porque luego me ponen cosas que no pueden pasar al aire, por eso tengo que checarlas, ¿sale? Hola, Chamaco, saludos a Doña Estrellita, que está con Doña Felipa torteando. Saludos también, Chamaco. Saludos al taquero, ánimo y sonrisas, ahí está. Al Pichurro, de parte del Pichurro Mayor, ándele. Saludos a Simeiri, de parte de América, Simeiri. Por favor, Chamaco, saludos. Ponme canciones chidillas, bonitas, de las que estás poniendo. Pues sí, esa es la intención, oiga, que se le pase bonito. A nuestros viejos, un abrazo para mi papá, Fermín Lara. Gracias, Chamaco. Fermín Lara, ahí está el saludo. ¡Sas! Otro fondo musical, fondo. Oye, Chamaco, ¿qué onda? ¿Me compras una canción? Para todos los papás del mundo, de parte del ingeniero Leonardo. Gracias, Leonardo, ingeniero. Con mucho gusto, ánimo y sonrisas. Ahí están. A don José Roberto Ortega, saludo con gusto también. ¿Cómo no? Mi papá Miguel Gaitán, de parte de sus hijos Omar y Alex. El bombero Gaitán, saludos, don Miguel Gaitán. Ahí está el saludo. ¿Ya ve? Oh, ya se despertaron todos, ahora sí, ya mandaron saludos. Un saludo para mi papá, más borrachón. Ah, mira. Un orgullo, dice aquí, no se crean. Saludos para el mejor papá, Luis Fabián Rivera Ramírez. Luis Fabián Rivera Ramírez, saludos. Mi suegro se fue con mi padre hasta el cielo. Me enseñó muchas cosas, lo quise mucho. Por favor, pon la canción de Las Rejas No Matan. Su nombre es Felipe Ábalos Corona. ¿Sí, cómo no? Hoy. Dice, ¿no dijiste mis saludos? ¿Cómo no? Pues aquí están, oiga. Otra vez, mira, para que veas. Saludos, con mucho gusto, Chamaco. Felipe Ábalos Corona, con mucho gusto. ¿Vamos a la música? Perfectamente bien. Seguimos, pues, 92.5, la cabina del Chamaco. Ya está pasando la hora, fíjese ya. Ya van a ser 4 horas que llegamos por acá y arribamos con mucha música bonita, tan bonita como esta.

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0: Es la 1:24. 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
7: 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Aquí no más, son ya las 13:24.

0: 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Es la 1:27.
1: No, es que bonita canción, oiga, con mucho gusto, con mucho respeto en este día. Aquí en la cabina de Chamaco.

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0: 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Es la 1:35.
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7: Son cosas de la vida real, chamaco. Vámonos. Buenas canciones aquí en la programación de la cabina, chamaco. Domingo también, oiga, aquí espero me sigan acompañando mientras Dios me preste vida. Aquí le seguimos, ¿sale? Vale. Chamaquillos. Oye, le mandamos un saludo con mucho gusto para la familia Rueda Ramírez, ¿no? Que están escuchando nuestra programación. A sus respectivos y respectivas. Digo por aquello de que son varias mujercitas. Sí. Oye, chamaco, ¿qué ondas? ¿Cómo andas? Te noto que andas nostálgico. Sí, mira, hay muchas canciones. Las que están saliendo ahorita, que estamos poniendo, obviamente te transportan, te apachora un tantito el corazón, ¿no? Es obvio. Pero no se hace con la intención de que sea triste. Una cosa la nostalgia, otra cosa la tristeza, ¿no? El dolor. Oye, chamaco, salud para ti también. Fuerte abrazo. Gracias. Ánimo y sonrisas. Chamaco, feliz Día del Padre. Saludos, chamaco. Muchas gracias. Hola, ¿qué onda? Vente, chamaco, a la carnita asada acá en el Happy Ranch de la Villa, dice. Rancho de Villa. Saludos al morenazo Miguel Bautista Rodríguez. Una carnita asada, ¿o qué? Frijolitos hechos a la leña, era Inge, con foto y todo. Vente, chamaco, si ando yendo, ¿a quién pongo en Madrid? ¿Dónde? Y sí, ¿cómo tinado? No llegamos ahorita, ¿no? Más ni desayunado, más no ha salido para nada el día de hoy. Me extraño yo mismo. Desde hace 4 horas. Y de todo estoy sudando, tengo calor. Son 27 grados, no está como otras partes, pero como aquí, no sé. ¿Será el tiliche que no sirve o qué? El tiliche sale aire acondicionado, ¿eh? Hola, ¿qué onda, chamaquito? ¿Me puedes mandar un saludo? Y aviéntate la frase de la fresa. Saludos al buen amigo Richard. Y a mi buen amigo el mono.
8: ¡Obleas! Sin fondo musical, se me enchinó la piel. me sentí
7: solo. Cosas de la vida real. Así soy yo, oiga. Sentimental, como John Sebastian. Saludos, Loma de Fátima, ¿cómo anda, oiga? Aquí nomás, 92.5, el mejor FM. Ahora vamos con este otro teléfono que tengo por acá, el 312-31-31080. Felicitaciones a mi esposo Jorge, igual para mis hermanos José Manuel y Rafael, para Gerardo Solís, Luis Alberto y para César Cervantes, esperando pasen un bonito día, dice aquí. No me dijeron el apellido de los hermanos, pero pues bueno, ahí tal, saludo con mucho gusto y déjeme apuro porque tengo varios aquí. Saludos a mis hijas Nelly y a Pau García. Sales, con gusto, ahí está. Saludos para el Mini de Colima, alias el Chamoy. Saludos al Mini, el Chamoy, Sas. Y si ya escuché que va a haber carnita asada, chamaco, acá en el bodegón de la diosa del agua. Oh, ¿cómo tienes? No. Sí, ando cayendo para allá, ¿eh? Ya me dijeron entonces, ¿dónde es? Dice... término medio, la salchicha a las bracitas. Ya tengo una, dice... Ah, no, eso no lo puedo comentar. No. Chamaco, mi nombre es Gregorio Martínez Reyes. Saludos, quiero la canasta de la... No, ya se entregaron las canastas, oiga. ¿Cómo pues? Hasta ahorita se le ocurrió, oiga, ¿ya ve? ¿O no estaba al pendiente? Ya se entregaron, oiga, prácticamente. Jesús González, hoy cumpleaños de la Esperanza Coquimatlán, la canción del Tlacololero. El Tlacololero, no sé qué tiene, o sea, un Tlacololero, pero sí sé qué tema es ese, ¿eh? Hoy nomás, qué rápido está eso. Mira. Chingiriringi, chingiriringi, chingiriringi. Saludos a mi señor padre Carlos Benicio, hasta el cielo, de su hija Emigdia y a mi acompañante Jorge Ruelas de... Jorge Ruelas, padre. A ver, espérate, otra vez. Buenas tardes, chamaco. ¿Cómo estás? Saludos a mi señor padre Carlos Benicio, hasta el cielo, de su hija Emigdia y mi acompañante Jorge Ruelas, padre de mi hijo, desde San José del Carmen, Jalisco. Ahí está, ahora sí, ya. Ya salió, chamaco.
8: Hay que cantar. Sí, ya bailamos, ya cantamos, ya moqueamos aquí, ya atascamos aquí la consola de mocasín y toda la cosa. Hay que cantar, ¿no? A todo pulmón, venga. A todos los señores, mira. Mira. ¿Eh? Mira, man. Ahí te va. Javier Solís y a mí.

0: boca. A ver, allá, otra vez.
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0: Enfoca Junior, a ver.
2: 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Mira, chamaco. Chulada canción, oiga. A los papás, los jovencitos, los mayores, los adultos mayores.

0: 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Es la 1:48. 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
1: Ya casi estamos a la parte final, oiga, entonces déjeme avanzarle por acá porque tengo algunos mensajes que me quedan pendientes y por aquí también voy a poner ahorita un regalito, ¿no? Vamos a llamarle como un regalo, ¿no? Una sola canción, pero con diferentes voces. ¿Qué le parece, no? Gilberto Glass y su magia, Gilberto Glass. Que por cierto, por ahí también canta una canción con estos muchachos de... ¿Cómo se llaman los duranguenses? Ahorita la busco. Espérame. Ah, chamaco, ¿cómo estás? Dice, ya te vas y no vas a mandar saludos. ¿Cómo diablos? No, aquí están los saludos, mire. Carlos Padilla, por ser su día social, un excelente papá para nuestro hijo. Te amamos, de parte de Chile. Hola, saludos, Carlos, ánimo y sonrisas. Chamaco, felicítame a mi padre Ángel Lozano Valle. Saludos, don Ángel. Ahí están, le están mandando saludos. A mi papá Juan José Figueroa Viera, saludos, ánimo y sonrisas. Hey, chamaco, ¿qué onda? Nosotros aquí andamos ruleteando, echando viajes aquí en el taxi de los amarillos. ¿Hay de otros? Ah, sí, hay de los Didis y los Ubers y otros, ¿verdad? Cosas de la vida real. Chamaco, me felicitas, por favor, a todos los papás, especialmente a los papás de Tacos Don Pablo. ¿Los papás de Tacos Don Pablo qué serían? Pues, Pablito, Alejandro. Sí, son de la familia Manríquez. Saludos, con mucho gusto, Ramírez Manríquez. Los que trabajan ahí también con ellos, ¿no? Saludos. Tu programa está chido, dice. Pues ahí estamos todos los días. Hoy nomás. Saludos para todos los papás, hoy en nuestro día, dice, a ver si me complace la canción del hombre que más te amó, es la que falta también, ¿verdad? Felipe, un fuerte abrazo, saludos, buena canción, buena propuesta, con mucho gusto, antes de despedir el segmento. Saludos, fuerte abrazo, chamaco, a Felipe Ábalos Corona, sí, como no, ahí está el saludo, con gusto. Yo ya perdí a mi padre en abril, chamaco, hizo un año, que Dios lo tenga su santa gloria, lo mismo digo yo. Un abrazo, amigo, y hasta el cielo. Recuerdo es lo importante, una oración y un recuerdo a los que ya no están. ¿Va? Lalito Manso. Saludos a mi esposo por ser el mejor papá del mundo. Otra vez, mira, ese Luis Gerard. Saludos. Felicítame a mi papá, Leonel Flores, el Burras, de parte de su hija, Adriana Elizabeth Flores Beltrán. Con gusto, es el de mi Burras. Ay, saludos, ya me mandó mensaje Aureliano Carrizales. Aureliano Carrizales, ahorita le voy a mandar el mensaje que me mandó. Son como uno. ¿Quién sabe cuántas letras son? Pero son un montón de... Felicitados. Eduardo Araujo, saludos a mi esposo Gilberto, de parte de sus nietos. Con gusto, ahí está. Siguen llegando, mira, siguen llegando, ya ve, ya hasta el último. Siempre que ya me estoy despidiendo es cuando llega el montón. No, no lo estoy regañando. Bueno, sí estoy regañando porque luego se quedan por aquí pendientes y me echan la culpa a mí. A mi China, de parte de Jesús Puentes, con gusto, sale, vale. Acá están escribiendo más, mira. Deje, voy por acá con el de Aureliano Carrizales para que no se me quede pendiente por acá. Aureliano Carrizales. Hola, ¿qué onda, chamaco? ¿Cómo estás? Mándame saludos, por favor, que la pases bien en ese día, chamaco. Aureliano, saludos a Hugo Carrizales, José Guadalupe Carrizales, Fermín Galindo, Pepe Pintor, mi compadre Abraham Valdovinos, y a ti también, chamaco, muchas gracias. Ya alcancé algo, fíjate, ojalá así alcance también pozole, ¿no? Una tostada de pata, una de lomo, con eso me da bien servido. Ya se le quiere incluir una tostada de costilla,

0: me despido. Gracias por acompañarme en esta jornada de 4 horas. Oiga, viene por aquí el programa del Tope Enlace Internacional. Que la esté pasando bonito. Disfrute su día. Feliz Día del Padre. Buenas tardes, Jorge Alberto Hernández Alvarado. Quédese con nosotros.
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Son las 2:04.

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1: Iniciamos el tercer fin de semana del mes de junio con toda la actitud, felicitando obviamente por adelantado a todos los papás porque desde ya comenzamos a celebrar y por supuesto también a nuestra selección por el triunfo en su segundo partido. Tenemos música, información, estrenos y lo mejor de la semana. Yo soy Cintia Urías y esto es El Tope de la Cadena Internacional La Mejor. Aquí nomás, comenzamos. Muchachones, vamos a arrancar este conteo y en el peldaño número 10 tenemos a Junior H junto a Gael Valenzuela. ¿Y qué creen? Pues resulta que Gael Valenzuela acaba de ser revelado como el artista invitado de Belé en su Borondo Tour. Esto va a ser en Acapulco, en la Ciudad de México, en Veracruz, en León y también en Tijuana. Así que, bien por Gael, que desde aquí le deseamos la mejor de las suertes. Y ahora sí, los dejamos con el peldaño número 10 a cargo de Junior H y Gael Valenzuela con esto que se llama Mis Llamadas. Lugar número 10 en el tope.

aterrizando al lugar número 9 del conteo más importante de la música mexicana. Ya saben, esto se llama El Tope. Y tenemos a nuestros consentidos, ya saben, la arrolladora banda El Limón de Don René Camacho, que como siempre son muy alegres, muy cotorros estos muchachones, y era de esperarse que se iban a subir al tren de la arrolladora. Le va a ganar a BTS. Y vamos a recordar que la gente en redes sociales los hizo tendencia con esa frase, haciendo referencia al partido que se vivió el jueves pasado entre México y Corea. Y pues sí, la arrolladora hasta aprovechó y grabó videos, compartió en redes sociales, se subió al tren y lo hizo bastante bien. No hay duda que cuando se habla de México en general, luego llega a la mente de un mexicano bien ingenioso. Y la arrolladora, es por eso que hoy están aquí disfrutando de esta, la posición número 9, con esto que se llama Morena.

0: 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Son las 2 con 15 minutos.
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0: escuchamos el 10, ya escuchamos el 9. Ha llegado el momento de hacer conexión con el centro del país. Vamos a hacer comunicación con la cadena La Mejor en diferentes partes de nuestra bella y chula República Mexicana. Así que vámonos con eso, que es Encadenados. Y adelante, colegas, ¿cómo están?
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2: Majo Aguilar celebra el triunfo de México en el Ángel de la Independencia. Hola, soy la prima de La Mejor FM Nogales. Amigos, ganó la selección y el festejo en diferentes puntos de cada ciudad y estado eran de esperarse. Y es que miles de aficionados salieron a las calles a festejar el segundo partido ganado ante Corea. Muchos de nuestros artistas favoritos subieron en sus redes sociales pues parte de su festejo y apoyo a la selección desde sus casas y lugares privados en donde disfrutaban de este partido. Pero la que nos dejó con la boca abierta fue nuestra querida Majo Aguilar, que no solo portaba la camiseta de la selección bien puesta, sino que también salió al Ángel de la Independencia de nuestra Ciudad de México a celebrar. En el clip, pues, que compartió la misma Majo, se le ve celebrando muy contenta y hasta una máscara de luchar se puso. Bien por Majo, así es como se festeja un triunfo de estos. Te saluda Tania Vega desde La Mejor FM Nogal.
3: Lenín Ramírez y Omar Cárdenas andan de estreno. Hola, yo soy Ramón Soto, el cacho vallenato de La Mejor FM en Monterrey. El señor Lenín Ramírez, una vez más, aventando rolón y en colaboración nada más y nada menos que con Omar Cárdenas. Y es que era de esperarse que este par tenía que juntarse para armar algo grande. Y nos presentan La Bolsita, canción que hace referencia a una chica difícil de conquistar, que hasta una bolsita LV le tuvieron que comprar para que lo pudieran pelar. Con propuesta indecorosa y toda la cosa, La Bolsita tiene todo para convertirse en un éxito de este par. Te saluda tu amigo Ramón Soto, el quecho vallenato, desde La Mejor FM 92.5 en Monterrey. Aquí nomás.
4: Juntos conquistará Europa. Hola, yo soy Suje de la Garza, de La Mejor Tampico. Jorge Medina y José Cuen ya están listos para romperla en Europa como solo ellos saben hacerlo. Y es que anunciaron una única fecha en Madrid para el 26 de noviembre en la Movistar Arena con la máquina del tiempo Europa Tour. Sin duda, son un gran referente de éxito y de México. Enhorabuena por ellos. Así que ya lo saben, amigos. Si van a andar por Madrid en noviembre, no pueden dejar pasar la oportunidad de ver a Juntos. Te saluda Suje de la Garza, de La Mejor 100.1. Desde Tampico. Adiós.
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0: Gracias, amigos de Plaza. Recuerden que La Mejor FM tiene presencia en todos los estados y en todas las ciudades. Y también vamos a aprovechar este momento para mandarles saluditos, oigan, a todos, pero a todos los oyentes de la República, los que van en el carro, los que nos oyen a través de los dispositivos móviles, los que están siempre pendientes en la app de La Mejor. Muchos saludos a todos ustedes y un abrazo muy especial a todas las plazas de la cadena de música mexicana más importante de Latinoamérica. Obvio, La Mejor.
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0: Y ahora sí, es tiempo de presentarles el lugar número 8 de nuestro conteo y tenemos a los dos de Tamaulipas. Oigan, les cuento, ellos se van a estar presentando este fin de semana en la Unión Americana, en ciudades en Michigan, en Minnesota y en Joliet. Aseguran que sus fans están muy contentos ya que llevan sorpresas y es un show muy especial y nuevo para todos ellos. Y nuevos también aquí en este conteo, que es la primera vez que llegan, se cuelan a nuestro conteo en el número 8 y yo creo que esto les va a dar mucho impulso para seguir adelante. Así que vámonos con esto, se llama Ayúdame, es el lugar número 8 en el... El tope, los dos de Tamaulipas.

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1: Vámonos rapidísimo al lugar número 7 del tope y tenemos al orgullo de Iztapalapa y a la guapísima Belinda con el tema Por Ella Es. Esta canción, fíjense que ya tiene más de 3 millones de reproducciones en Spotify y en YouTube. De hecho, Los Ángeles Azules mencionan que les ha sorprendido el éxito que tiene la canción y que sin duda alguna, pues es un sueño hecho realidad el haberse presentado en la inauguración del mundial con este tema. Y pues, ¿cómo no va a ser si lo vieron absolutamente en todo el mundo? Ponga usted que allá por China no entendieron lo que decían, o ponga usted que por allá también en Uzbekistán tampoco sabían de qué se trataba, pero de que se vieron y se hicieron escuchar, se hicieron escuchar. Así que desde Iztapalapa para el tope, ellos son Los Ángeles Azules, acompañados de Belinda con el tema Por Ella, en el lugar número 7 del tope.

0: a subirle a la bocina, vamos a echarle WhatsApp a todo lo que da, al dispositivo, a la radio donde estás, donde nos disfrutas, no pasa nada, porque juntos vamos a conocer lo más nuevo de la semana en estos modelos recién saliditos del horno. Son los modelos recientes en el tope.
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0: La bolsita, Lenin Ramírez y Omar Cárdenas.

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1: Con esto nos vamos a hacer una breve pausa. Oiga, no se mueva porque estamos a punto de conocer a los primeros cinco lugares del conteo de más relevancia e importancia de la música mexicana. Por supuesto, en el tope de la mejor. La mejor.
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0: No te vayas. Estamos a punto de conocer a los que están en la cima. A los más importantes. 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

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Son las 2:32.

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23: Guajuapan de León, Oaxaca.
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30: ¿Cómo anda, mi gente linda? Gracias por seguir conectados en el conteo más importante de la música mexicana, en El Tope. Recuerden que a través de redes sociales nos pueden encontrar como @lamejor y ahí nos pueden decir qué canción quieren escuchar, a quién quieren que suba, a quién bajamos, porque aquí estamos siempre a la orden. Si te perdiste alguno de estos lugares, tranquilo, aquí tenemos el recuento. Mis llamadas.

0: Posadas, Junior H con Gael Valenzuela. Morena, la arrolladora banda El Limón. Ayúdame, los dos de Tamaulipas. Por ella, Ángeles Azules y Belinda. La cama de piedra, la banda El Recodo de Don Cruz Lizarra.
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0: Oigan, pero qué chulada de ritmo tenemos el día de hoy. ¿A poco no? Seguimos avanzando en este conteo, seguimos cantando estas canciones y llegamos justo a la mitad del camino en el tope de la mejor.

duelo que siguen celebrando por todo lo alto, más de 2 décadas de una impecable trayectoria musical, y recientemente han dado mucho de qué hablar en todas las redes sociales por los emocionantes videos de repente que suben de sus conciertos. De verdad que es impresionante ver cómo miles de fanáticos se desgarran la garganta en cada presentación, convirtiendo pues estas baladas en auténticos himnos de amor, de desamor, de adiós, ay, de todo lo bonito. Si tienes el corazón un poco arrugado o traes ganas de cantar a todo pulmón, yo creo que esta canción sí es para ti. Así que esta semana se queda en el lugar número 5, en el tope de la mejor, con ustedes, Para Que Ya No Duela, Grupo Duelo.

oigan, qué bonito cantamos. Yo no sé ustedes, pero yo sí. Hasta se me salió un que otro gallito, pero le hice y le eché harto sentimiento. Eso es todo, ¿verdad? Después de escuchar a Grupo Duelo, pues continuamos avanzando en el conteo más importante de la radio y llegamos al escalón número 4. Y prepárense, porque aquí tenemos un verdadero agasajo musical que está rompiendo todas las fronteras de la música en América Latina. Ahí les va. Resulta que mis compas Jorge Medina y José Cuen siguen imparables con esta exitosa gira de Juntos Tour. Y ya saben, ellos empiezan a apuntar sus próximas paradas en el norte del país y también preparando terreno para hacer vibrar recintos históricos como el mismísimo Auditorio Nacional. Pero la nota del momento es que se aliaron con la leyenda colombiana, el señor Jorge Celedón, y ellos armaron un tremendo pachangón y una fusión única de banda sinaloense con acordeón vallenato y guapango, que qué bonito les quedó. Allá grabaron en Colombia y el resultado pues es esta, una joya fresquecita, una joya romántica dedicada a la belleza auténtica. Y por cierto, ayer estuvieron de invitados en la Arena Ciudad de México con Jorge Celedón, el cual pues claro que hicieron encender el escenario cantando este nuevo tema, y aquí está de manera impecable en la cuarta posición del tope de la mejor, Naturalidad Conjuntos.

0: El buen George. ¿Cómo está mi George?
1: La orden.
0: Mi George es el Messi del regional mexicano porque jugó en el Juego de las Estrellas. Oye, mi George, ¿cómo te sientes, mi George? Bienvenido a la Topo Guarida con tu servilleta Andrés Salazar el Topo. Este es un programa que se me ocurrió, creo que nadie lo ha hecho, ¿va? Que vengan a la oficina y todo ese rollo. Dáselo para mi compadre Pepito Garza, que lo invité a jugar a las estrellas, no podía.
2: No jaló.
0: Pero para el otro año yo dije que sí, se va a jalar.
2: O para el otro año, si me invitan, a lo mejor voy a entrenar un poquito más.
0: Mi George, yo creo que el resultado de todo esto, más que la plata, que la lana, que creo que es importante, y qué bueno, que fregón que te vaya muy bien, es la respuesta del público. Y ese día en el evento, yo creo que te diste cuenta de cómo te quieren, de cómo aman tu música, cómo a George como tal, ¿no? Y tú dices, con esto es más que pagado, o sea, la respuesta del público no es mejor, ¿no?
2: Sí, exactamente, realmente vas a un show y no ocupas... El dinero no es lo importante en el momento, lo que importa es cómo te apoya la gente, pues. Porque si te pueden pagar, pero si no te apoyan, emocionalmente te vas bien zarra, pues, ¿me entiendes?
0: Exacto. ¿Qué sentiste en ese momento? Piel chinita, como dice.
2: Es de emperro.
0: Emocionado.
2: Había como 20 mil personas.
0: 20 mil personas. ¿Qué es lo que a ti te motiva y te dice, güey, me tengo que parar porque me tengo que parar? O sea, ¿cómo que entrevistas a las 6, 8 de la mañana y te dije, o sea, ¿qué es lo que a ti te motiva a decir, güey? Mira, desde aquí te dicen que no te quieres parar, güey. Que dicen que no te quieren levantar, ¿eh? No, pero ¿qué es lo que a ti te motiva? Que dices, me tengo que parar, aquí estoy.
2: No, pues la gente para que más conozcan más. Me encanta que conozcan mi persona, pues, ¿me entiendes? Yo a lo mejor no me ha tocado todavía que conozcan cómo soy yo, pero soy una persona bien imprudente, la neta. Tiene
0: machín imprudente a
2: tope, a lo mejor porque tomo en cámara, pero
0: ¿cómo imprudente? O sea,
2: de que me encanta agarrar cotorreo, pues me encanta pasarla bien, pues.
0: Espinoza Paz, pues ya te la sabes, ahí está mi compadre George, que quiere componer contigo. Imagínate un George con Espinoza Paz. Y si te diera escoger Espinoza Paz, ahí te va, compadre, vas a componer, ¿en qué estilo lo harías?
2: De él.
0: ¿Al estilo de él?
2: Pero un poquito lo mío.
0: Ranchero,
2: un poquito, no grosero, porque no me gusta ya la... Le estoy intentando bajar lo grosero por los niños.
0: Pero Espinoza ha hecho bien el doble sentido, ¿eh?
2: Es lo que me gusta en el doble sentido, you know, machín. Y yo quiero combinar...
0: Llegar a lo vulgar, es lo que ha hecho Espinoza.
2: Sí.
0: ¿Por qué no tú no le propones también a él una rola?
2: Sí, me gustaría también a lo mejor, pero él tiene su esencia bien marcada, pues, ¿me entiendes?
0: Sí.
2: A lo mejor yo se lo puedo cantar una canción de la mía, no le queda mucho, pero si hacemos una juntos... Sí, le queda.
0: Oye, traes un tema muy, muy importante que te siguen muchos niños y eso habla también de una responsabilidad total.
2: Oh, sí, porque tengo una sobrina de 9 años, de repente anda yo. ¿Qué estás cantando, Mejaline?
0: ¡No cante eso!
2: No, y tengo otro sobrino también que de repente llega y, ay, no puede ser cierto. La otra vez yo tenía un video con Chuyen en París donde decía, saca el lavado, esto y el otro, y de repente llega el niño y, George, saca el lavado, y yo.
0: ¡Cállese los cinco!
2: ¡Córtale, mi chavo! ¡Córtale, chavo! Estaban mis suegros y todo. Dije, no puede ser cierto. Dije, y no sabe ni qué es, pues.
0: ¿En base a eso has pensado sacar temas que no tengan tanto doble sentido? ¿Temas
2: y de repente no
0: los tienes o no? ¿No los tienes?
2: En el disco metí 2 que 3. Especificando en eso. Ya le cambié poquito. Pero no deja de estar en doble sentido, pues. O sea, ya... Pero
0: más tranquilo.
2: Sí.
0: Más adaptado para los niños y todo,
2: sí,
0: eso.
2: Pues más adaptado para todo.
0: Ok. Desde 17 canciones, señores y señores, ya escuchamos... Bueno, me escuchamos el top 5. Ahí se lo vamos a encargar para toda la gente porque va a ser... Ya eres George, pero yo creo yo que este va a ser el inicio de otra etapa.
2: De Don George.
0: Antes era George, ahora es Don George, ¿no? ¿Cómo visualizas este proyecto? ¿Qué crees tú que te vaya a traer?
2: Pues un chorro de trabajo, espero que me traiga demasiado trabajo para... Quiero que más gente me conozca para ir a cantarle las rolitas, pues, ¿me entiendes? Y que conozcan qué es lo que es George y qué les puedo ofrecer, pues, en un show.
0: Sigan reproduciendo sus canciones.
2: Y para que esperen el disco también.
0: Y para que esperen el disco que va a estar en julio.
2: En julio.
0: Viene, bueno. ¿Qué fecha sale? Más o menos. Nos vamos a ir
2: finales.
0: Finales.
2: Finales. Y el artista que se imaginan ahí viene, de los más perruitos de la actualidad.
0: Vamos a poner el tut. ¿Quiénes vienen?
2: No sé, imaginas.
0: Yo creo, yo sí puedo decir lo que yo me imagino. Ok. Si Latino ha perdido a 3, le echamos un shot. O sea, si Latino tú te los echas y si no Latino.
2: Di 3 y yo te voy a decir sí, si no, y nomás he hecho un shot, no te voy a decir nada.
0: O sea, si yo pierdo, tú te haces el shot y si tú ganas, yo me echo el shot. Y si no, los dos nos echamos el shot. Ahí te va, Chuyín. ¿Digo 3? Ok, Chuyín es 1. Gabito, fuerza.
1: Harto, güey.
0: Mi George, fuerte aplauso a George, por favor. Algo más si quieras decir a todos esos soñadores a todos esos grupos que quieren, que sueñan con ser grandes, con los, aquellos que siguen tocando puertas, a esos compositores, a todos ellos que quieren iniciar una nueva vida musicalmente hablando?
2: Pues yo en el 2023 trabajé en una fábrica haciendo moldes de esos de guitarra. Así, tardé como un año y trabajando, yo creo.
0: ¿Cuánto te pagaban ahí?
2: Me pagan como 3,000 pesos a la semana y me pagan bien.
0: ¿3,000 a la semana?
2: Estaba bien.
0: ¿Y no te
2: pagan? Pero pues trabajar en los hornos, güey.
0: ¿Moldes de guitarra?
2: Simón, así, eso es como el plástico. Trabajar en los hornos. Y salía con unas quemotas así grandotes. Pero sí cambia la vida, güey. Machín. Si le echa ganas y
0: yo siempre he dicho que nunca hay que dejar de soñar.
2: No.
0: Y no quitar el dedo del renglón. ¿Tú nunca lo quitaste?
2: No, la neta no.
0: Tú eres terco.
2: Yo era de los que miraba todo el tiempo al Nata, al Junior, y esto haciendo el teléfono y decía, ay, qué perro está mirando. O sea, qué perro su música. Y ahorita, la neta, hace rato me está lavando la cara y me quedé así parado. Volteo para todos lados y me cae el 20. Pero no me cae el 20 en un show, no me cae el 20, no. Me cae el 20 cuando me estoy haciendo cualquier cosa, güey.
0: Dicen que hay que creértela más no creerte.
2: Sí, te la creen nomás de repente, pero si te metes en la película, te come el personaje, güey. Y ya me acuerdo en su momento, cuando recién solté Rosones y eso, a mí se me quería comer.
0: ¿Te subió, güey?
2: No se me subió como tal, pero sí era más hijo de pe. La neta me valía madre.
0: Señores, ya nos vamos, George. Bye, bye.

0: Son las 2:54.
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10: ¡Ay, ay, ay! ¡Qué bonito cantamos, ¿verdad? Le subieron a todo como yo, miren. Hasta ronca me estoy quedando, familia de la mejor. Ustedes acaban de escuchar el puesto número 3, Grupo Frontera, que continúa demostrando por qué son una de las agrupaciones más fuertes, más queridas del momento. Y ojo, porque en días recientes han encendido por completo las redes sociales y han generado mucha conversación entre todos los seguidores. Ahí les va la razón. Resulta que se filtró tremendo adelanto de su nueva música y se rumoran unas colaboraciones que prometen romper el internet y las listas de popularidad muy pronto. Pero mientras que descubrimos qué sorpresas están preparando, esta semana se consolidan con fuerza y se colocan directo en la posición número 3 con este rolón que ustedes no paran de pedir. Y se llama Un Solo Corazón con Grupo Frontera en el tope. Y después de escuchar a Grupo Frontera, nos vamos al escalón número 2, ahí con la medalla de plata al hombro y en el cuello llega Pancho Barraza, que por cierto estuvo de manteles largos esta semana, aprovechó las redes sociales para agradecer todas las felicitaciones recibidas por sus cumpleaños, además que también está celebrando 35 años de trayectoria musical junto a sus seguidores. Para ser exactos, fue el 17 de junio el cumple, 65 añotes bien vividos, bien invertidos y bien resurgidos, así que el poeta del amor sigue recibiendo muestras de cariño por parte del público que siempre lo acompaña y lo ha acompañado durante décadas, así que esta semana se encuentra el cumpleañero en el lugar número 2 del tope, con esto que se llama Que me maten las penas, Pancho Barraza, aquí nomás.

tenemos nada más y nada menos que al escalón más deseado, más pedido, más solicitado y más aplaudido, que es el número uno. Y aquí llega nada más y nada menos que Lenin Ramírez con esta posición del tope, con la rola que lo ha llevado a tocar la cima. Todo lo fue. Una de las canciones más pedidas y más coreadas. Imagínense que el video oficial ya llegó a los 180 millones de reproducciones. ¿Se imaginan eso? Pero eso lo impulsa a seguir adelante, a seguir sacando grandes temas como por ejemplo la de Polvo Rosita. Y justo el jueves pasado estrenó el tema de La Bolsita en colaboración con Omar Cárdenas, que seguro también va a ser muy exitoso. Pero miren, ¿a qué les digo más? Mejor vamos a disfrutar de esto, que es Todo lo fue. En el lugar número uno del tope es Lenin Ramírez, aquí nomás en La Mejor.

recorrido musical por lo más fuerte del regional mexicano. Gracias de verdad a toda la gente que nos acompaña todos los fines de semana en una emisión más del tope de la cadena internacional, la mejor. Esperamos que esta semana venga cargada de éxitos. Este fin de semana es especial, es Día del Padre,

0: nos escuchamos. Hasta la próxima.
1: En la producción, Charlie Olmedo y El Chencho.
0: Producción general,
1: Andrés Salazar El Topo.
0: Locutor, Cintia Urías. Sígueme en redes sociales, me encuentras como @ Cintia Urías. Nos escuchamos el próximo fin de semana. Volveremos con lo mejor de tus artistas favoritos, la información y las 10 canciones más solicitadas de la música mexicana. En esto que se llama El Tope.

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0: 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Son las 3:11. 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

0: 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Son las 3 con 20 minutos.
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2: Revista del consumidor. Polvo, lluvia, tráfico. Nuestro coche aguanta de todo, pero mantenerlo limpio no tiene por qué ser un lujo. Hoy te enseñamos cómo preparar un shampoo para lavar el auto. Anota la receta y dale a tu auto el brillo que se merece.
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2: En la actualidad, crear nuestras propias tecnologías domésticas es la opción ideal para elaborar productos básicos con ingredientes de calidad y muy accesibles.
4: Lo mejor, no tenemos que buscar por horas lo que necesitamos, ya que lo encontramos en tiendas de materias primas y droguerías. Por eso vamos a preparar nuestro propio shampoo para lavar el auto. ¡Manos a la obra!
2: Recuerda que cada receta está aprobada por el Laboratorio Nacional de Protección al Consumidor. 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
4: También vamos a necesitar los siguientes utensilios: una taza medidora, una cacerola con capacidad de 2.5 litros, un embudo, una cuchara sopera y una botella de plástico de 750 mililitros con tapa. Su preparación nos va a tomar nada más y nada menos que 25 minutos. Sin duda, una gran ventaja.
2: Para poder elaborar nuestro champú para auto, comenzamos vertiendo el agua en la cacerola y la calentamos. Una vez caliente, agregamos polisorbato 20 y revolvemos. Cuando el agua esté a punto de hervir, agregamos una cucharada sopera de cera de carnaúba. Agitamos hasta que se incorpore por completo y dejamos hervir durante 3 minutos. Retiramos del fuego, agregamos el lauril éter sulfato de sodio y removemos suavemente. Después incorporamos el colorante y mezclamos hasta que el color sea uniforme.
4: Por último, con ayuda del embudo, envasamos nuestra mezcla en la botella de plástico y colocamos una etiqueta con el nombre del producto, la fecha de elaboración y de caducidad. En este caso, considera que su tiempo de caducidad es de 6 meses. Finalmente, pero no menos importante, hay que guardarlo en un lugar fresco y seco, fuera del alcance de niñas y niños. ¡Y listo! Tenemos nuestro propio shampoo para auto. Para usarlo, tome en cuenta que para 10 litros de agua se deben disolver aproximadamente 15 mililitros de shampoo. Al final del día, apostar por las tecnologías domésticas no es solo una forma de ahorrar, es tomar el control de lo que consumimos.
2: Si quieres aprender a preparar otras tecnologías como crema de cacahuate, gel para el cabello o jabón líquido corporal, puedes visitar nuestro canal de YouTube, Profeco TV.
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1: 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Son las 3:38.
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0: 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Son las 3:49.
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0: 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Son las 4:04.
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Son las 4:21.

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0: 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Son las 4:35.
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0: 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Son las 4:50.
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0: 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Son las 5:04.
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0: 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Son las 5 con 20 minutos.
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0: 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Son las 5:34. 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

0: Son las 5:49.
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